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2: Los que viven al amparo del Altísimo encontrarán descanso a la sombra del Todopoderoso. Declaro lo siguiente acerca del Señor: solo Él es mi refugio, mi lugar seguro. Él es mi Dios, en Él confío. Te rescatará de toda trampa y te protegerá de enfermedades mortales. Con sus plumas te cubrirá y con sus alas te dará refugio. Sus fieles promesas son tu armadura y tu protección. No tengas miedo de los terrores de la noche, ni de la flecha que se lanza en el día. No temas a la enfermedad que acecha en la oscuridad, ni a la catástrofe que estalla al mediodía. Aunque caigan 1,000 a tu lado, aunque mueran 10,000 a tu alrededor, esos males no te tocarán. Simplemente abre tus ojos y mira cómo los perversos reciben su merecido. Si haces al Señor tu refugio y al Altísimo tu resguardo, ningún mal te conquistará, ninguna plaga se acercará a tu hogar, pues Él ordena a sus ángeles que te protejan por donde vayas. Te sostendrán con sus manos para que ni siquiera te lastimes el pie con una piedra. Pisotearás leones y cobras, aplastarás feroces leones y serpientes bajo tus pies. El Señor dice: rescataré a los que me aman, protegeré a los que confían en mi nombre. Cuando me llamen, yo les responderé. Estaré con ellos en medio de las dificultades. Los rescataré y los honraré. Los recompensaré con una larga vida y les daré mi salvación. Salmo 91. 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

Gracias, Henry. Si es aplausos para nosotros, está bien, pero si es para él, tiene que dárselo más fuerte.

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0: vamos, iglesia, el que vino a adorar a Dios, métase. Métase en alabanza, métase en alabanza. Apláudale un minuto al que vive.
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4: Alzaré mis ojos a los montes. ¿De dónde vendrá mi socorro? Mi socorro viene de Jehová, que hizo los cielos y la tierra. No dará tu pie al resbaladero, ni se dormirá el que te guarda. He aquí, no se adormecerá ni dormirá el que guarda a Israel. Jehová es tu guardador, Jehová es tu sombra a tu mano derecha. El sol no te fatigará de día, ni la luna de noche. Jehová te guardará de todo mal. Él guardará tu alma. Jehová guardará tu salida y tu entrada, desde ahora y para siempre. Salmo 121. 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
2: ¿A quién tengo en el cielo sino a ti? Si estoy contigo, ya nada quiero en la tierra. Podrá desfallecer mi cuerpo y mi espíritu, pero Dios fortalece mi corazón. Él es mi herencia eterna. Salmo 73.
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Ese fue un amén a lo lejos. Cuando llegó el día de Pentecostés, estaban todos unánimes juntos. No tan solo estaban juntos, sino que estaban unánimes. Y de repente vino del cielo un estruendo como el de un viento recio que soplaba, el cual llenó toda la casa donde estaban sentados. Y se le aparecieron

nosotros, Dios, y nos renueve, nos llene de poder, de ese dunamis y amor que ocurrió allí en Pentecostés, ocurra cada día en nuestra vida. Siempre esta palabra en nuestros corazones y que lleve fruto de sanidad, fruto de prosperidad, Señor amado, fruto de paz, que solamente tú sabes dar. En el nombre de Jesús.

¿Por qué no lo sabemos? Cada día yo me pregunto por qué Dios me eligió, habiendo mucha gente mejor, habiendo gente mejor capacitada para hablar en conocimiento, en estudio, en tradición teológica, tradición pastoral, pero hay algo que Dios hizo y nos eligió, así como eligió tu vida para que esta mañana estuvieras aquí. Llegamos de distintas formas. El jueves les decía, ¿se acuerda? Llegamos de distintas formas, algunos, ¿cierto?, conectados porque había una familia, otros conectados porque el pololo pertenecía a la iglesia, otros conectados, ¿no es cierto?, porque escucharon la radio, otros llegaron porque alguien les habló o simplemente porque alguien pasó por fuera y encontró que la iglesia, ¿no es cierto?, le gustó, entró y se quedó. Distintas formas en las cuales Dios nos eligió. Dile que está tuyo, Dios te eligió esta mañana para que estuvieras aquí. Así como eligió a Obedón, Dios nos eligió a nosotros. Y hoy día estamos celebrando el especial de Pentecostés. ¿Qué es Pentecostés? Es una fiesta.

de la iglesia. ¿Cómo sacamos la cuenta? Desde el domingo de resurrección corren 50 días y se celebra Pentecostés. Si usted se da cuenta, siempre Semana Santa es una semana que algunos meses, algunos años cae en marzo, otras veces cae en abril, porque en el concilio de Nicea en el año 325 se hizo el cálculo y se estableció que la celebración de la Pascua sería el primer domingo después de la primera luna llena de primavera. Recordemos que los judíos, su calendario es lunar, no es como el de nosotros, gregoriano. El de ellos es lunar y por tanto, ¿cierto?, se establece en ese concilio, el primer concilio ecuménico, ¿no es cierto?, que se hace de la iglesia, promovido por Constantino, se celebra allí, ¿no es cierto?, la Pascua, después de la Pascua, el primer domingo de la primera luna llena de primavera. Por eso se hace Pentecostés. Y marca el comienzo de la iglesia con el sello del Espíritu Santo.

visible manifestado en nosotros. Tres cosas se celebran en Pentecostés: la fiesta de las cosechas, donde se traen las primicias; la celebración de la entrega de la ley de Dios a Moisés 50 días después de la Pascua en Egipto; y desde el tiempo de los sellos se le

ese poder que habla la Biblia. La iglesia de los hechos que estaban allí en el aposento alto y fueron llenos del Espíritu Santo no dimensionaron lo que estaba ocurriendo ese día. Algunos creyeron que era una reforma al judaísmo, pero lo que fue el inicio de la iglesia.

como lo hizo con Obedón y como lo hizo en Pentecostés. ¿Cuántos lo creen así? Dios quiere hacer algo nuevo contigo. ¿Cuántos se alegran por eso? Dice que Dios, alégrate, Dios quiere hacer algo nuevo contigo. Él no pensó, no dimensionó

Yo sé que el que está al lado se hizo el loco, ¿por qué no lo hace? Se puso fome el pastor. El que honra a Dios

estaba sucediendo. Pero lo único que supo, que tenía que honrar al Señor. Lo único que sabía, que tenía que bendecirle. Y Dios lo honró. Dice la palabra que después de Pentecostés y el mover del Espíritu Santo allí en Jerusalén, Dios comenzó a moverse con la iglesia. Recordemos que Pedro predicaba, se convertían 3.000. Recordemos que había una persona discapacitada, ya tengo que decir eso, discapacitada, ¿no es cierto? En la puerta de la hermosa dice Pedro, no tengo oro ni plata, más lo que tengo te doy en el nombre de Jesús.

o efectos judíos. No necesita nada, solamente necesita un corazón que esté lleno de oración, que esté lleno de ayuno y de fidelidad económica. Esas tres cosas hicieron que la casa de Cornelio fuera llena de la presencia del Señor. Vuelve

0: Llega tu tío. Tú no eres judío. Eres jodida. Dile, corre por tu sangre lo jodido.
1: Y anoche tuve de fiesta y esa noche también. Y anoche tuve de fiesta y esa noche también.
0: No necesitamos una fecha religiosa. Simplemente necesitamos tener un corazón correcto. Que en un momento Dios haga algo. Estar preparados para ese día. Hay gente que se preocupa del rapto, del arrebatamiento. Cuando son las señales. ¿Quién es la bestia? ¿Quién es? ¿La bestia la tiene en su casa, hermano? Hermana, la bestia está en su casa. Usted le busca, búsquenle la marca, usted no se la encuentra, pero la bestia está en su casa. Buscan la bestia, buscan el la serpiente. Preocúpate cada día, estar a cuenta con el Señor. Y todo lo que suceda, vamos a estar a cuenta con el Señor. Si viene el Señor, nos vamos con Él. Y si viene solamente por nosotros, también nos vamos con Él. No nos preocupemos de tanto lo que está aconteciendo a nuestro exterior como a nuestro interior. Porque Dios nos capacitará. Porque somos esa iglesia que le busca. Somos esa iglesia que cree que sin la manifestación del Espíritu Santo no sacamos nada de estarnos reuniendo. Tenemos que ver resultados del Señor. Así como la iglesia que estaba siendo bautizada por el Espíritu Santo, yo veo cuando el arca estaba entrando a su casa, no dimensionó.

que Dios hará cosas grandes contigo. Dios hará cosas grandes con tu familia. No dimensiona lo que está ocurriendo esta mañana, por lo que está haciendo Dios, un nuevo tiempo que bendecirá tu vida, que bendecirá tu familia, que bendecirá tu matrimonio, que tu economía será distinta. Nunca más dependerás de una economía, porque la

0: recursos que ingresen día a día tienen que ser mayor. Nos preocupamos que los precios suban cuando en realidad lo que deberíamos preocuparnos es que el Señor cree la estrategia para bendecirnos. Esa capacidad sobrenatural que solamente está en nosotros. Vuelvo a repetir, así como lo hizo con la iglesia, así como lo hizo con Obedón, lo hará con nosotros. Pasarán los meses, pasarán los años y veremos que este tiempo que comenzó, Dios trajo transformación de vida, trajo la transformación para tu negocio, para tu familia, para tu matrimonio. Solo camina día a día en esa búsqueda, en esa honra, en ese interés cada día de bendecir su nombre y verás cómo Dios te abre los cielos. Y que ya no dependerás de una economía, porque que tu proveedor será el Señor. Porque los cielos se abrirán y bendecirán tu trabajo, bendecirán tu negocio, bendecirán tus ingresos día a día. Vendrán nuevas ideas. Nuevas ideas que el Espíritu Santo estará colocando sobre tu vida para bendecirte. Esta mañana somos convocados por el Espíritu Santo para lo nuevo que Dios tiene para nuestras vidas. Anoche cuando reflexionaba sobre el mensaje de hoy y decía, Dios nos eligió a nosotros. Y sabes que a veces cuesta creer que Dios te elija, porque fuimos abandonados. Una de las cosas que más me costó a mí fue creer que Dios tenía cuidado de mi vida, porque yo fui abandonado por el Padre. Ya, si el que me tuvo me abandonó, es más el Creador de los cielos y la tierra. Cuando hemos vivido el abandono, situaciones similares, nos cuesta entender que Dios, el Creador de los cielos y la tierra, no se elija para mostrar su poder. Pero créeme, Él te ha elegido esta mañana. Sé que no estoy muy convencido, pero Dios te ha elegido. De una u otra forma te cuidó, te guardó. De una u otra forma. Porque quizás con la experiencia que hemos tenido no deberíamos tener una iglesia. Pero Dios ha cuidado nuestras vidas. Dios ha cuidado nuestro corazón. Y estamos aquí, como decía el domingo pasado, para este tiempo Dios nos ha preparado. Para este tiempo Dios tiene tu vida. Cuesta entenderlo cuando hemos vivido el abandono. Sí, hermano, cuesta. Te lo hablo en primera persona, cuesta. Cuando hemos vivido situaciones similares, de necesidades, y sentir que parecía que no le interesamos a nadie. Pero el Creador de los cielos y la tierra nos ha elegido, como eligió a Obedo, como eligió a esos 120 que estaban en el aposento alto. Esos 120 que estaban reunidos eran 500. Cuando Jesús asciende, habían 500. Cuando desciende el Espíritu Santo, habían 120. 380 personas habían desertado en menos de 40 días. Porque dice que Él se mostró por 40 días con muestras y manifestaciones indubitables. ¿Está bien dicho? No lo voy a volver a repetir. ¿Me comprendió lo que dije? Indubitables. Ayuda a tu hijo, Señor. ¿Ya? Comprueba. Indubitables. Con manifestaciones que la gente no podía dudar. 500 se le ascendieron. No se muevan, quédense juntos. No hagan nada, que yo enviaré el Espíritu Santo. 500 sabían. En Pentecostés habían 120. 380 desertaron. ¿Sabes qué? Las iglesias, mucha gente deserta. Pero tú estás aquí en esta mañana porque Dios tiene un propósito con tu vida, porque Dios tiene un propósito con tu familia. ¿Sabes? Quizás se ha ido de la iglesia el que te trajo, pero Dios tenía un propósito contigo. Dios tenía un propósito con tu vida. Dios tenía un propósito con tu familia. Así como lo tuvo con Obedón, lo tiene esta mañana con nosotros. Así como lo tuvo con los 120 de Pentecostés, lo tiene esta mañana con nosotros. Sí, nos eligió por su amor, por su infinita misericordia para cambiar toda nuestra vida, para cambiar nuestra familia y para mostrar su poder visible en nosotros. Por eso nos eligió.
1: Y oiga lo que dice la palabra del Señor.
0: Sabía que solo no podíamos. Sabía que solo íbamos a andar dando tumbos y tumbos por la vida. Por eso nos eligió. Por eso nos sostuvo.
1: Justicia,
0: y así como Obedo no era nadie de la realeza, no era nadie en este lugar, pero Dios hizo y provocó, porque creo fielmente que fue Dios el que provocó que los bueyes tropezaran. Y quizás la crisis que te trajo a la iglesia fue lo que provocó que te encontraras con el Señor. Si tú ves cómo llegaste a este lugar, tienen que ocurrir varias circunstancias para estar aquí. Así como los bueyes tropezaron, así tuvieron que ocurrir las circunstancias para que esta mañana estés aquí, para que puedas escuchar que Dios te eligió para mostrar su gloria. Dios te eligió para mostrar su poder. Dios te eligió para bendecir tu familia. Dios te eligió para bendecir tus hijos. Y Dios te eligió para bendecir tu generación, como nunca lo ha hecho con nadie de tu familia. Póngase de pie.

0: Quizás tú todavía no estamos muy convencidos de eso. Pero Dios te dice.
1: Levanta la mano al cielo los que creen que aquí están los tres.
0: Dios puso dones, talentos y capacidades.
1: Porque la palabra del Señor dice que Joel lo profetizó.
0: Tú lo conoces.
1: Cristo lo confirmó. Que su
0: es un tiempo
1: se
0: nuevo.
1: En los últimos tiempos.
0: Creo que estos tres meses puedes albergar en tu corazón.
1: Vamos a buscar la presencia de Dios.
0: Que fue Dios el que te eligió para que estuvieras aquí este tiempo. Mucha gente en pandemia decidió de buscar a Dios. Pero tú perseveraste. Te conectaste. Llegaste en pandemia. Supiste de la iglesia en pandemia. Permaneciste en medio de esa pandemia. Y después de cada invierno recuerda que hay un tiempo en que Dios comienza a hacer aparecer el sol. Y allí es donde comienza a ver los frutos. Que por tanto tiempo se ha sembrado. Que Dios te eligió. Creo que te vayas de este lugar sabiendo que Dios te eligió. Nos abandonaron, sí. Vivimos cosas, situaciones difíciles, sí. Tuvimos un fracaso, quizás matrimonial, sí. Pero en medio de todo eso, Dios te eligió para hacer algo distinto. No tenías que pasar por fuera ese día, pero pasaste y Dios te eligió. No tenías por qué escuchar la radio, pero Dios te eligió. No tenías por qué ver el Facebook, pero Dios te eligió. Te encontraste con un amigo y te habló de la iglesia, porque Dios te eligió. Dios movió todas las circunstancias para que pudiera estar esta mañana, porque Dios fue el que te eligió. No fuimos nosotros, fue el que tomó nuestras vidas. Y cuando Él toma una vida, no la deja así como está. Hace lo que hizo con Obedón. La bendice a tal punto que su vida y su historia es transformada. Tu historia, hermano, será transformada. Tu trabajo será transformado. Tus negocios serán transformados. Tu familia será transformada a causa de la presencia del Señor. Y cuando comiences a ver esa transformación, nunca te olvides que es a causa de la presencia del Señor. Obedón dice, la casa de Obedón fue bendecida a causa del arte. No a causa de sus estudios, no a causa del trabajo donde está, no a causa de lo que hace, sino que a causa que la presencia de Dios está viviendo en tu vida y está viviendo en tu familia. Tú serás bendito para siempre. Vamos, levanta tu mano y dile: Señor, yo sé que tú me elegiste. Haz una declaración profética. No fuimos nosotros que lo elegimos, fue Él que nos eligió. Hermano, hermana, si estás aquí viniendo poco tiempo, fue Dios el que te eligió. Hermana, hermano, que estás aquí, que estás conectado con la iglesia a través de la radio. Hermano, hermana, que quizás llevas años con la iglesia, en la iglesia. No fue que te hayas gustado, no, fue que Dios te eligió. Bendito fracaso, bendita crisis, bendita enfermedad. Bendito dolor que te llevó a un nuevo tiempo.

pero lo único que hizo, que puso con su fijara en el Señor, que Él estaba allí presente, que Él estaba allí cuidándote, que estaba allí para bendecirte. Vamos, levanta tus manos y Señor, tú me elegiste. Y voy a ser un obedo. Te voy a honrar, te voy a bendecir. Te voy a adorar. Voy a orar, voy a ayunar. Voy a ser fiel en mi economía. Soy el candidato para una manifestación de su gloria. Cornelio decía, era de oración, era de ayuno y era de ofrenda. Vamos, comienza a adorar al Señor. Que sea un nuevo tiempo, que la presencia de Dios se comience a manifestar.

Señor, oro por el pan, oro por el vino, Señor amado, señal de tu sangre, señal de tu cuerpo. Tu sangre fue derramada para perdón de nuestros pecados. Tu cuerpo fue molido por nuestras transgresiones, por nuestras rebeliones, por nuestras enfermedades, Señor amado. Hoy, Señor amado, 50 días después del domingo de resurrección, celebramos la manifestación de tu Espíritu Santo allí en Pentecostés. Pero sabemos que lo que ocurrió en Pentecostés volverá a ocurrir cada día en una iglesia que esté unánime, que estén todos juntos, orando, buscando, ayunando y sabiendo, Señor amado, que tú eres el Dios del cielo que transforma vida. Bendigo este pan, bendigo este vino en tu nombre, Jesús. Repartan el pan, repartan el vino mientras nosotros seguimos adorando al Señor.

Él se quiere glorificar. No importa cuál haya sido tu pasado, no importa cuál haya sido tu condición, Dios se quiere glorificar en tu vida. Donde abundó el pecado, sobreabunda la gracia de Dios. Y que esta mañana Dios lo haga en tu vida. Sea un nuevo tiempo. Lo que estás viviendo es solo el comienzo. Es solo el comienzo, no es el final de una bendición. Es el comienzo de lo que Dios hará.

mandato del Señor. Su ojo de amor y misericordia fueron puestos en nuestra vida y en nuestra familia. Y Él te glorificará en tu vida. Levanta tu mano, porque aquí hay hombres y mujeres que serán los Jabes. Serán los más ilustres de toda su familia. Yo coloco esta palabra en mi corazón. Aquellos hombres y mujeres que serán los Jabes, que serán los ilustres. Se denominaron la oveja negra. Jabes era que fue concebido en dolor, en tristeza, en amargura. Pero una oración de Dios transformó su vida y fue el más ilustre. Esta mañana Dios te deseó, serás ilustre en lo que haces, en tu negocio, capacidades sobrenaturales de Dios, en tu trabajo. Los que no pueden resolver, ni siquiera tus jefes, Dios te dará la capacidad a ti. Porque el espíritu de Daniel está sobre tu vida. El espíritu de José es el mismo que está en esta mañana. Porque era el Espíritu Santo, era el Espíritu de Dios que estaba con ellos. Y que hoy está con tu vida. Para que alcances lo que Dios tiene para ti.

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2: Tu perfecto amor echa fuera todo temor. Y escuchamos tu voz fuerte, potente.
3: Grandes y maravillosas son tus obras, oh Dios todopoderoso. Justos y verdaderos son tus caminos. ¿Quién no te temerá, oh Señor? Ni glorificará tu nombre.

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0: música, nuestros ritmos y nuestras voces delante de tu trono. 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
2: Así arrancamos los del momento.

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de buscar a Dios, apasionados por Cristo, que aman su gloria, que buscan su unción.

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0: vendrá mi socorro? Mi socorro viene de Jehová, que hizo los cielos y la tierra. No dará tu pie al resbaladero, ni se dormirá el que te guarda. He aquí, no se adormecerá ni dormirá el que guarda a Israel. Jehová es tu guardador, Jehová es tu sombra a tu mano derecha. El sol no te fatigará de día, ni la luna de noche. Jehová te guardará de todo mal. Él guardará tu alma. Jehová guardará tu salida y tu entrada, desde ahora y para siempre. Salmo 121.
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0: ¿A quién tengo en el cielo sino a ti? Si estoy contigo, ya nada quiero en la tierra. Podrá desfallecer mi cuerpo y mi espíritu, pero Dios fortalece mi corazón. Él es mi herencia eterna. Salmo 73.
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4: 8 horas y 59 minutos.
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medio de toda la dificultad, allí ha estado tu mano a nuestro favor, Dios. Tu misericordia se renueva cada día para nosotros. Si hoy día podemos estar en este lugar,

nuestro lado, Dios. Por eso decimos que tú eres el único digno de adorar, el único digno de honrar, el único digno que podemos levantar nuestras manos y decirte gracias, Señor amado. ¿Cuánto levantas su mano y dice gracias, Señor, por todo lo que has hecho esta semana, Dios? Gracias porque nos has guardado, nos has bendecido, Dios. Has obrado a nuestro favor. Gracias, Señor. Has guardado a nuestra familia, Dios. Has bendecido la obra de nuestras manos, Dios. Oramos, Señor amado, para que tú cada día, Dios, bendiga la obra de las manos de la iglesia, Señor amado, de cada familia representada. Bendice cada mano levantada, Dios. Bendice, Dios, que su entrar y salir sea de bendición, Dios. Porque reconocemos que todo proviene de ti. Todo es gracias a ti, Señor amado. Prepara nuestro corazón para recibir de tu palabra en esta mañana. Te lo pedimos, Jesús, en tu nombre. Amén y amén. ¿Cuántos dicen amén? Manden un aplauso al Señor, amén. Antes de sentarse, salude al que está suyo, bendígale, dígale qué bueno que estás en la iglesia. Saluda a dos o tres personas.

Señor nos bendiga, amén. El fin de semana, bueno, no el fin de semana, el día jueves, estuvimos desde el día jueves en la tarde hasta el día de ayer en la conferencia Favor. Damos gracias al Señor, fuimos muy bendecidos por lo que Dios está haciendo, lo que hemos podido recibir. Llegamos en la noche. Padre, así que vamos a le motivamos, hemos estado orando por la familia y ahora oramos para que Dios dé el consuelo. El papá está en el lugar que siempre anheló estar.

0: Señor, amén.
1: Para los pastores, Tiburcio Romero.
0: Juan capítulo, 1 Juan capítulo 3, verso 1.

¿Quiénes somos en realidad? Somos hijos de Dios. ¿Cuánto lo dicen amén? Dile que está tú. Somos hijos de Dios. No hacemos hijos. Somos hijos de Dios. Pablo en Gálatas dice, ya no eres esclavo.

nos amó, somos sus hijos. No porque hagamos algo dentro o fuera de la iglesia, somos más hijos. Somos hijos de Dios. Dile que está tuyo, somos hijos de Dios.

nada que demostrar. Simplemente él sabía que dijo porque Dios le amaba. Y Dios nos ama a nosotros porque somos sus hijos. ¿Cuánto levanta su mano? Somos hijos de Dios.

que va a ser en el

Espíritu mismo da testimonio a nuestro espíritu de que somos hijos de Dios. El Espíritu mismo dice, da testimonio a nuestro espíritu que somos hijos de Dios. Y vuelvo a insistir, Dios es creador, todopoderoso, omnipresente, omnipotente, juez, Señor.

diablo te ha estado culpando. Sientes que lo que estás viviendo no lo mereces.

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palabra puede llegar al Espíritu Santo, mi amado. A quitar toda autoridad, todo engaño del diablo. Somos sus hijos. ¿Cuánto levantas su mano? Somos hijos de Dios. Soy un hijo de Dios. No por lo que he hecho, sino por su amor inagotable que cada día tiene para mi vida.

marchamos, Señor amado. Hoy día venimos delante de ti, queremos sentir ese abrazo de tu Padre. No queremos más que el miedo nos detenga, no queremos más que los temores nos detengan, no queremos más que la ansiedad nos detenga. No queremos sentirnos cubiertos por ti, Señor. Ese abrazo, ese testimonio del Espíritu, Señor, venga sobre nosotros en esta mañana. En tu nombre, Jesús. Vamos a adorar al Señor.

que en un momento se extravió nuestra identidad por nuestras equivocaciones, por nuestro alejamiento, por un fracaso. Y el diablo vino a robar tu identidad de hijo. Ha venido a robar tu identidad de hija. Y hoy día el Espíritu Santo venga a dar testimonio que sigue siendo su hijo, que siempre ha sido su hijo, que nunca ha dejado de ser su hijo. Aunque estuvimos viviendo momentos lejos de él, pero nunca ha dejado de ser su hijo. Oro para que el Espíritu Santo, con esta melodía y con esta administración,

ya no somos esclavos, somos hijos. Y podemos clamar Abba, Abba Padre. Abba Padre, Padre amado. Abraza a tus hijos en esta mañana. Espíritu Santo, ven sobre cada vida, ven sobre cada corazón. Vamos a ministrar al Señor allí, tú mientras sigues adorando al Señor.

Gracias, Señor. Levantamos nuestras manos como hijos tuyos, Señor. ¿Cuánto levantan sus manos y dicen, soy hijo de Dios? Soy su hijo. No por lo que hace, sino por lo que Él hizo en aquella cruz. Caminamos en rectitud, porque es el fruto de haber recibido a Jesús en nuestro corazón. Señor, bendice a tus hijos, Dios. Que nunca el diablo venga a robar su identidad por algún fracaso, por algún temor, por algún miedo, o por lo que pueda estar viviendo. En tu nombre, Jesús, te lo pido. Ahora y siempre. Amén y amén. Dale un fuerte aplauso al Señor. Somos hijos de Dios. Amén. ¿Cuántos dicen amén? Toma asiento. Vamos a ofrendar, amén. Vamos a que le aplauda al Señor. Aplaudimos, dice pastor, ¿por qué aplauden? Porque Dios nos da la oportunidad de honrarle, de bendecirle. Ahí está nuestro hermano Jaime, está nuestra hermana Paola. Si usted es parte de la iglesia, si usted es pastor, yo soy parte de ese. También te motivamos a ser parte de lo que todos nosotros como iglesia llevamos adelante, los arriendos, todo lo que hacemos como iglesia, los medios de comunicación que tenemos, los financiamos a través de la iglesia. Lo que usted hace cada día con sus diezmos, con su ofrenda, nos permite seguir llevando la palabra del Señor a través de los medios de comunicación. Este lugar, todo lo que usted, sus ojos ven, es gracias a la generosidad de algunos, porque no es de todos,

0: honramos al Señor. Amén. Oramos, Padre, quiero dar gracias por los diezmos, quiero dar gracias por las ofrendas, quiero dar gracias por aquellos hombres y aquellas mujeres que se sienten parte de esta casa de Dios. Sostienen, Señor amado, a través de sus diezmos, a través de sus oraciones, Señor amado, el poder, Señor amado, seguir predicando tu palabra a través de este lugar, a través de las redes sociales, a través de las radios, Señor amado, que nos ha dado tan solo una, dos radios, Señor amado, para que tu nombre sea glorificado, Señor amado, y sea sembrado en esta ciudad, Dios. Mucha gente ha vuelto a Cristo gracias a un medio de comunicación. Y gracias por ser la iglesia, Dios, que podemos llevar tu palabra a través de los medios de comunicación. Te honramos y te bendecimos. Amén. Amén. Póngase de pie, pase a entregar sus diezmos, su ofrenda al Señor, y cantamos junto con nuestra querida banda.
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2: Los que viven al amparo del Altísimo encontrarán descanso a la sombra del Todopoderoso. Declaro lo siguiente acerca del Señor: solo Él es mi refugio, mi lugar seguro. Él es mi Dios, en Él confío. Te rescatará de toda trampa y te protegerá de enfermedades mortales. Con sus plumas te cubrirá y con sus alas te dará refugio. Sus fieles promesas son tu armadura y tu protección. No tengas miedo de los terrores de la noche, ni de la flecha que se lanza en el día. No temas a la enfermedad que acecha en la oscuridad, ni a la catástrofe que estalla al mediodía. Aunque caigan 1,000 a tu lado, aunque mueran 10,000 a tu alrededor, esos males no te tocarán. Simplemente abre tus ojos y mira cómo los perversos reciben su merecido. Si haces al Señor tu refugio y al Altísimo tu resguardo, ningún mal te conquistará, ninguna plaga se acercará a tu hogar, pues Él ordena a sus ángeles que te protejan por donde vayas.

0: oración. Salmo 91.
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1: 11 horas en punto.
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me sacaste del lodo San Agustín y me llevaste a vivir.

Así es, Señor amado. Yo sé que en esta mañana tú estás liberando. Yo sé que la presencia del Espíritu Santo de Dios está trayendo liberación en esta mañana. Tu presencia.

cielo, lo que ocurre en el cielo, que ocurra aquí, aquí en la tierra. Que la gloria de Dios se manifieste a través de nuestras vidas. Oh Espíritu Santo de Dios, yo sé que estás aquí en esta mañana. Sé que

frente al Todopoderoso, al único Dios vivo y verdadero. Hoy adoramos tu nombre, Señor. Gracias por tu presencia. Gracias por tu poder. Gracias por el poder de la cruz manifestado en nuestras vidas, Señor. Gracias. Gracias, amado Señor. Hoy tú liberas al cautivo. Hoy tú, amado Señor, sacas del muladar de la vida al que está perdido. Hoy declaramos tu grandeza, tu soberanía. Milagros ocurren cuando la presencia de Dios toma el control de nuestras vidas. Hoy declaramos.

Señor. Dele gracias, hoy día celebre su nombre. No estamos frente a cualquiera, estamos al frente al Todopoderoso, amén. Salude a su hermano que está ahí a su lado. Si no vino con usted, como dice mi pastor, no lo vuelva a saludar. Si vio un hermano nuevo por ahí, desde la bienvenida. Si usted es de la casa, hijo de la casa, es una respuesta para nosotros el que usted esté aquí. Es una respuesta de Dios para nuestras vidas, para nuestra iglesia. Siempre oramos por la multiplicación y que usted esté aquí es la respuesta a nuestras oraciones. Así es que damos gracias al Señor porque lo convenció, lo atrajo. Yo sé que si usted piensa humanamente es imposible que usted hubiera llegado aquí, sino que solo el Espíritu Santo nos pudo convencer, ¿cierto? ¿Cuántas mujeres decían? Solo el Espíritu Santo nos puede convencer. Así es que damos gracias al Señor por este día domingo, 16 de agosto. Ya estamos a mediados de agosto. ¿Me falta 18? Hay gente que cuenta un domingo, dos domingos que faltan para el 18. Así que nos estamos preparando, ¿verdad? Ya paró un poco el agua. Oh, gracias a Dios. Casi un mes de lluvia. Así es que, pero damos gracias al Señor porque nos permite congregarnos, estamos aquí calentito y Dios hasta el día de hoy, Dios nos ha guardado, amén. Vamos a ir a la palabra del Señor, va a estar en 2 Samuel 9, del 1 al 5. Dice así: el rey David averiguó si había alguien de la familia de Saúl a quien pudiera beneficiar en memoria de Jonatán. Y como la familia de Saúl había tenido un administrador que se llamaba Siba, lo mandaron a llamar. Cuando Siba se presentó ante el rey David, este le preguntó: ¿tú eres Siba? A sus órdenes respondió: ¿no queda nadie en la familia de Saúl a quien yo pueda beneficiar en el nombre de Dios? Volvió a preguntar el rey: sí, todavía le queda a Jonatán un hijo que está tullido de ambos pies, le respondió Siba al rey. ¿Y dónde está? En Lodebar, vive en casa de Maquir, hijo de Amiel. Tiene un par de nombres, ahí si usted va a ser papá, ahí tiene un par de ideas para que le ponga a su hijo. Entonces el rey David mandó a buscarlo a la casa de Maquir, hijo de Amiel, en Lodebar. David ya era rey, ya era la máxima autoridad del pueblo, ¿verdad? Ya estaba posicionado como rey, ya Saúl ya no estaba, que fue uno de sus principales, su primer opositor en su reinado. Mefiboset era nieto del rey Saúl, el rey anterior a David, el mismo rey que quiso matarlo, que quiso destruirlo. Y Mefiboset al nacer tuvo un accidente, por eso dice que está tullido de ambos pies, porque él estaba lo que conocemos hoy día quizás lisiado en silla de ruedas. Tenía una discapacidad. La mujer que lo cuidaba lo tomó en brazos, ¿cierto? Y al escapar de los filisteos en la guerra, accidentalmente se le cae, provocando que quedara minusválido. Lodebar es un lugar en donde vivía Mefiboset, que en hebreo Lodebar significa tierra árida, sin fruto. Eso significa Lodebar. Y ahí vivía Mefiboset. Fíjese en la genealogía de Mefiboset. Mefiboset era nieto del rey Saúl, o sea que él tenía linaje real. Mefiboset no era cualquier persona, no era un aparecido. Él tenía un linaje especial, era diferente, tenía sangre real. Iniciado en Lodebar, no dando fruto, sin ningún resultado, pero tenía sangre real, era distinto, no era el común. Y Dios pone en el corazón del rey, ¿verdad?, de David, de buscar a quien beneficiar de la casa de Saúl. A pesar del daño, a pesar de que Saúl en su momento quiso destruir la vida de David, quiso matarlo, pero Dios dispone en su corazón de volver a Mefiboset a su posición. Mefiboset, producto de ese accidente, quizás debió tener muchas limitaciones. Evidentemente no podía desarrollarse de la manera como usted y yo lo hacemos, ¿verdad? Algo tan básico como quizás caminar. No lo podía realizar. Quizás no pudo trabajar, no pudo formar una familia, porque ¿cómo iba a sostener a su familia si tenía esta limitación? No tenía el acceso normal que todos tenían. No podía quizás relacionarse con sus pares normalmente, además de cargar con el dolor emocional de haber quedado huérfano.
de haber quedado quizás con esa vergüenza porque la limitación de Mefiboset era visible. Todos se daban cuenta quién era Mefiboset. Todos sabían las limitaciones que tenía Mefiboset. Todos sabían que Mefiboset era nieto del rey Saúl, que tenía sangre real, pero también era visible que Mefiboset tenía una limitación. Quizás él cargaba no solamente con el problema emocional de haber sido abandonado, sino con un estigma social, un estigma quizás socioeconómico, porque él no podía, a pesar de ser nieto del rey, a pesar de tener quizás ciertos beneficios por ser de sangre real, él no podía disfrutarlo como le correspondía. A él le correspondía disfrutar los beneficios dentro del palacio, vivir en el reino, pero por sus limitaciones él no podía. No podía, por más que quizás quisiera, y quizás a esa altura de la vida ya ni siquiera soñaba con estar en un palacio. Yo me imagino que quizás ni sueños tenían, porque era tan evidente por su condición que no se iban a hacer una realidad, que no se iban a cumplir sus sueños. Recordemos que era nieto del rey Saúl, tenía linaje real, era heredero, pero vivía escondido, avergonzado, limitado y en vergüenza. Era heredero. No era cualquier persona. Mefiboset era nieto del rey. Cuando el rey Saúl muere con su hijo Jonatán en la guerra de los filisteos, ¿verdad? Cuando es destruido el reinado de Saúl, Mefiboset no tenía que haberse ido a Lodebar. Lo llevaron a Lodebar. Mefiboset tenía que haberse quedado ahí porque era el heredero del rey. Si muerto, Saúl muerto, su padre, el príncipe Jonatán, muerto en esa guerra, pero él no dejaba de ser heredero. Él nunca perdió los beneficios que tiene el nieto del rey. Pero su condición lo llevó a vivir a Lodebar. No era lo que él tenía que vivir, pero la condición en la que quedó

no podía ejercer alguna función, alguna labor. Evidentemente nunca iba a poder ir a la guerra a ser soldado. Pero si él hubiera estado en el palacio, él nunca hubiera vivido escasez. El que él no hubiera sido soldado, el que él no hubiera trabajado, no hubiera sido una limitante para él para disfrutar de los beneficios del palacio, de los beneficios del reinado. Pero como él estaba en lo de

Y a mí me encanta esta historia porque no por sus dolores, ¿cierto? Por su triste condición, sino que podemos ver el amor de Dios en todo su esplendor, en su magnitud. Podemos ver cómo el amor de Dios opera a favor de Mefiboset. Y muchas veces nosotros cargamos con esos dolores, cargamos con esas limitaciones. Quizás usted, gracias al Señor, puede caminar, llegar aquí caminando. Quizás usted tiene un trabajo, tiene talentos que usted está desarrollando, pero de alguna u otra manera hemos sido esclavizados, trayendo límites a nuestras vidas y límites visibles, porque las limitaciones que Mefiboset tenía eran visibles, todos se daban cuenta de su condición. Yo creo que quizás nadie le decía nada por pena. ¿Cómo le vamos a decir en el estado en el que está? Si ya es evidente en el estado en el que está, si se lo digo le voy a hacer más daño. Y quizá, producto de esa condición, él inspiraba pena y recibía las migajas de la gente por la pena que inspiraba la condición en la que se encontraba. Y a veces nosotros cargamos con esos dolores, cargamos con las limitaciones, con las vergüenzas, quizás incluso por la responsabilidad o irresponsabilidad de otros, por malas decisiones quizás de otras personas, de nuestros padres, fracasos, abandonos que quizás tuvimos que vivir, injusticias a causa de situaciones que nosotros no fuimos responsables. Mefiboset no fue responsable de su limitación. No por culpa de él quedó limitado, no por culpa de él quedó lisiado. Se le cayó a la nodriza, se le cayó. No fue voluntad de él quedar en esa condición. No era lo que él quizá quiso vivir, le tocó. Simplemente le tocó esa vida, con un linaje real, con la abundancia a su acceso por su linaje real, pero la condición de vida, por decisiones de otros quizá, tuvo que estar sometido a la esclavitud física, mental, emocional, familiar, de toda índole. Él no podía desarrollarse en ningún área. Fue totalmente limitado, fue totalmente esclavizado. Y no escogimos quizás vivir lo que vivimos. No escogimos la familia quizás que nos tocó vivir. No por eso va a mirar a su esposo y su esposa.

cargamos con esa vergüenza y cargamos con el fracaso y cargamos con la imposibilidad de seguir avanzando, de quizás seguir creciendo, de quizás desarrollarnos. Algo tan básico como desarrollarse, me fijo, usted no lo podía hacer. Estaba totalmente atado, totalmente esclavizado. Y quizás nosotros cargamos con esos errores de nuestra familia, fracasos, que nos han traído consecuencias hasta el día de hoy. No

nací en esto. ¿Por qué? Porque no es normal. ¿Por qué no va a ser normal? Y hemos normalizado las limitaciones, cuando las limitaciones no vienen del reino, no provienen de Dios. Mire en 2 Samuel 9:8.

misma cosa. Mire, mire el daño emocional que tenía, mire el problema de autoestima que Mefiboset tenía. Y podemos decir, ¡qué terrible! ¡Pobre hombre! ¿Cómo se encontraba en esa condición? ¿Por qué se sentía tan indigno? Pero ¿cuántas veces usted y yo no hemos sentido así? ¿Cuántas veces nosotros se nos ha predicado de la abundancia,

yo todas estas atenciones. Abundancia para mí, que me vaya bien, que sea feliz, que voy a tener una familia, yo. Y dudamos. Dudamos de lo que Dios quiere hacer con nosotros. Estamos esclavizados como Mefiboset. Mefiboset hizo algo que cambió su futuro para siempre. Para siempre cambió el futuro, cambió su historia, cambió todo, todo lo que él podía, cómo podía terminar su vida. Una decisión lo cambió todo. Y que él aceptó el llamado que Dios le estaba haciendo. Fuera de su lógica. Porque para él no era lógico lo que Dios estaba haciendo. Soy un perro muerto. ¿Qué hago aquí en el palacio? ¿Qué hago aquí al lado del rey? Que el rey me mande a llamar. Era ilógico lo que Dios estaba haciendo con su vida. Porque él nació limitado, nació atado, nació en esclavitud. No era lógico lo que él estaba haciendo.

Yo llegué allá hace 18 años y llegué con mis dos niñas, siendo madre soltera, cargando vergüenzas, cargando esclavitudes. Pero si yo le doy gracias de algo al Señor hoy día,

usted me pregunta, yo nunca me imaginé estar aquí. Yo solamente quería ser feliz. Era mi gran proyecto de vida. Yo solo quiero conocer la felicidad, que se siente despertar y estar bien emocionalmente. Para mí eso ya era lo máximo. Que Dios después fue añadiendo, por supuesto, mi familia, haciendo milagros, maravillas. Sí, pero yo me conformaba solo con eso. Y muchas veces me sentí indigna de recibir tanto de lo que Dios estaba haciendo conmigo. Pero si hay algo que agradezco es haber aceptado el llamado. No le estoy hablando de un llamado a predicar, no, el llamado de ser hija de Dios, de salir de mi condición, de salir de mi condición de abandono, de salir de mi condición de menosprecio, de salir de mi condición de vergüenza, salir de esa condición. Tuve que decidir salir para hoy vivir lo que vivo. Tuve que tomar la decisión de aceptar el llamado de Dios. Que sí, mi lógica me decía que no era para mí, porque venía de fracasos, tanto de mis padres como míos propios. Mi lógica humana decía que esto no era para mí. Mi lógica me decía de que yo económicamente no iba a surgir, porque con cuarto medio, ¿qué hago con cuarto medio? Siendo madre soltera, yo lamentablemente no pude estudiar porque mi prioridad no era estudiar. Tuve que cambiar mi prioridad por mis hijas. Fracaso emocionalmente. Mi lógica, mi mente me decía que no era para mí. No era para mí la familia, no era para mí quizá una estabilidad emocional, económica. No era para mí, no estaba llamada a eso. Pero ¿sabes qué? Dios me fue a buscar. Dios me fue a rescatar y es lo mismo que está haciendo con usted. Si usted está aquí hoy día, es porque hoy día Dios lo quiere sacar de lo demás.

0: nuestra vida porque no tenemos resultado. Pero cuando Dios te manda a buscar, cuando Dios te manda a llamar, es el tiempo de ver los resultados. Es el tiempo de vivir la restitución. Ya no vas a ver el palacio de lejos, ahora tú vas a vivir en el palacio. Ya no ves tú la abundancia en los otros, ahora tú vives la abundancia. Porque cuando tú aceptas el llamado que Dios te está haciendo, independiente de lo que tú estés viviendo, Dios comienza a restituirte, Dios comienza a devolverte. ¿Qué hacía el nieto de Saúl viviendo en Lodebar? ¿Cierto? Nosotros humanamente podemos decir, ¿qué hacía el nieto de Saúl? Si era hijo del príncipe Jonatán, ¿por qué no estaba viviendo los beneficios? Y eso es lo que Dios está haciendo hoy día. ¿Qué hace mi hijo, mi hija viviendo en Lodebar, en la esclavitud emocional, la esclavitud económica? ¿Qué haces en Lodebar? Si eres hijo, eres hija de Dios. Eres diferente, tienes sangre real. Hubo alguien que pagó un precio, a precio de sangre. Alguien dio su vida por ti. Tú no eres cualquier cosa. Claro, te hicieron creer porque tu entorno te ha hecho creer que tú vales nada. Que no tienes posibilidad de salir adelante. Que para ti no hay vuelta. Que para ti está todo cerrado. Que tú ya nunca vas a ser feliz. Que tú ya nunca vas a cambiar. No vas a alcanzar tus sueños. No, sale de ahí, sal de Lodebar. Mefiboset tuvo que tomar la decisión. Estaba el llamado. El rey lo estaba mandando a buscar. Pero quien tuvo que ir a pesar de sus limitaciones, quien tuvo que moverse a pesar de no poder moverse, no sé si me hago entender, él no podía caminar. Él no podía hacer esto e ir y presentarse ante el rey. Él tuvo que cargar su muleta y con todo el dolor, quizás con todas sus limitaciones, con la vergüenza que eso traía, tuvo que ir al rey y presentarse delante de él, sin imaginar que esa decisión le iba a cambiar su historia. Mefiboset nunca imaginó que esa decisión de obedecer al llamado del rey le iba a cambiar su historia. Él nunca más fue el mismo. Nunca más salió del palacio. El rey dio la orden de devolverle todo para que nunca más le faltara comida, pero dijo, no importa, aunque falte, Mefiboset siempre estará sentado a mi mesa. Nunca más le va a volver a faltar nada. Nunca más va a ser el mismo. Porque de ahora en adelante yo lo siento a la mesa. Y ese es el llamado que Dios te está haciendo hoy día. Yo me imagino que para Mefiboset fue súper difícil. Porque tenía que cambiar su mente. Ya no podía seguir pensando de la misma manera. Ya no podía seguir acomodándole la miseria, la pobreza, el fracaso. Porque le estaban mostrando una vida de éxito. Una vida próspera. Una vida bendecida. Él tenía que cambiar su mentalidad. Pero Mefiboset estuvo dispuesto. ¿Sabes que Dios solo le pidió? Ir, acepta. Eso es todo lo que el Señor te está pidiendo hoy día. Acepta el llamado. Acepta el llamado. Dios te quiere devolver todo lo que el enemigo te robó. Te quiere restituir. Pero tienes que tomar la decisión. Mefiboset no podía caminar. Pero eso no fue un impedimento para aceptar la invitación del rey. Eso no fue un impedimento para Mefiboset. A pesar de su condición, igual aceptó el llamado. A pesar de cómo se sentía, y le mostró, un perro muerto y yo somos lo mismo. Él le dijo al rey lo que estaba en su corazón. Él le dijo al rey cómo se sentía. Pero el rey no le dijo, ¿cómo se te ocurre? Sal de mi presencia, no vuelva más aquí. No, siéntate a la mesa. De hoy en adelante comerás conmigo. Vas a estar conmigo. Qué hermoso el amor de Dios. Y vemos como quizá la historia de Mefiboset, una historia tan lejana y quizá casi irreal, porque es tan maravillosa. Es tan maravillosa su historia. Pero ¿sabes qué? Usted y yo hoy día estamos frente a la oportunidad de nuestra vida. Usted y yo hoy día tenemos la oportunidad de nuestras vidas de aceptar el llamado. Es más que venir a la iglesia. Es más que venir a los cultos. Sino que aceptar lo que Dios te quiere entregar. Y Él comienza a restituir. Mira, Mefiboset no tuvo que hacer nada para que se le devolviera todo. Nada. No tuvo que hacer nada. Dios es el que restituye. Tú solo aceptas el llamado. Pero Dios es el que se encarga de restituir nuestras vidas. Nosotros simplemente aceptamos el llamado que Dios nos está haciendo. Ese es todo el esfuerzo que hay que hacer. Pero es Dios quien se encarga de restituir. Si tú hoy aceptas este compromiso, si tú hoy aceptas el llamado que Dios te está haciendo a una vida diferente, Dios se va a encargar de devolverte todo lo que el enemigo te quiso robar. Si perdiste familia, familia te va a devolver. Si perdiste economía, la economía te la va a devolver. Si perdiste salud, la salud te la va a devolver. Todo lo que el enemigo un día nos robó, Dios lo devuelve, Él lo restituye. Lo único que nosotros tenemos que hacer es aceptar el llamado a la vida diferente que Dios nos está mostrando. Quizás en nuestras vidas ya no hay esperanza, no hay sueño. Quizás los errores hicieron que nosotros perdiéramos la esperanza. Y quizás hasta los errores hicieron que nosotros recibiéramos migajas de la gente. Padre, cuando Dios tiene abundancia, abundancia no solo económica, abundancia de amor, de valor. No, eres su hijo, eres su hija. ¿Tú crees que a Él no le duele que estés mendigando cariño, mendigando afecto? Cuando Él es tanto lo que te ama, que dio su hijo para que tú no estés mendigando. Somos sus hijos. Somos sus hijos y ese es el valor que Él nos tiene a nuestras vidas. Mefiboset tuvo que estar dispuesto a recibir lo que el rey quería dar. Él creía que no lo merecía. Por su vergüenza, Él creía que no lo merecía. Quizás fue incómodo. Yo me imagino el primer día que el rey le dijo: siéntate conmigo a comer aquí. ¡Qué extraordinario! Él se arrastraba para caminar. Él se arrastraba, era así de indigna su vida. Él se arrastraba para llegar a un lugar y de un día para otro se sienta a la mesa con el rey. Recibe los mismos beneficios que estaba comiendo el rey. Lo mismo estaba comiendo ahora Mefiboset. Estaba haciendo lo mismo que el rey. Me imagino cómo se fue a dormir esa noche.
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0: Impactado, no entendiendo. Pero quizás así nos va a pasar a nosotros. Te vas a sentir incómodo con todo lo que Dios te va a entregar. Pero no te preocupes, es la restitución. Es la restitución. Así es la restitución, porque ni siquiera te entra. No lo podemos. Por eso dices inimaginable. Porque aunque tú intentes imaginarte lo que Dios quiere hacer contigo, no puedes, no vas a poder. Cuando lo vivas vas a decir: wow, Dios superó mi expectativa. No te va a entrar tanto valor que Dios te va a dar, tanta honra, tanto privilegio, tanta bendición. No lo vas a entender. Pero va a ser de Dios. Viene de Dios, mi hermano. La honra que viene a tu vida, la posición que se te va a devolver, porque Dios te va a devolver la posición. Yo sé que perdiste una posición, pero Dios te la va a devolver. En este tiempo Dios te va a devolver esa posición. Esa posición va a ser devuelta. Quizá venías del fracaso, de las limitaciones mentales, emocionales. Te daba vergüenza quizá exponerte, porque Mefiboset tuvo que exponerse frente al rey. Con todas sus debilidades, con todas sus limitaciones, con toda su necesidad. Tuvo que exponerse delante del rey, mostrarle la condición en la que se encontraba. Y nunca imaginó que el rey no lo iba a avergonzar, sino que lo iba a posicionar. Le devolvió la posición. Y eso es lo que Dios hace cuando tú aceptas el llamado de Dios. Él te devuelve la posición. Tú ya no tienes que andar buscando migajas, recorriendo migajas, arrastrándote por algo o por alguien. Es Dios quien te la devuelve. Tú aceptas el llamado y Dios te devuelve, Dios te restituye. No tienes que esforzarte para buscar una restitución. Dios se encarga de devolvértelo. Dios se encarga de mover todo a tu favor. Él se encarga. Mefiboset no tuvo que hacer nada. Solo tuvo que dejar de arrastrarse. Dejar de mendigar cariño, dejar de mendigar alimento. Eso fue todo lo que él tuvo que hacer. Y Dios se encargó de restituirle. Él se encargó, Dios se encargará de devolverte y restituirte todo lo que el enemigo quiso robarte. Familia, trabajo, salud, todo lo que el enemigo te quiso robar. Quizás desde la infancia vienes marcado. Quizás te quisieron abortar, no querías que nacieras. Quizás una enfermedad quiso que murieras. Pero si Dios permitió que hoy llegaras aquí a la iglesia, es para decirte que Él te va a devolver todo lo que el enemigo te robó. Lo que te robó la enfermedad se te será devuelto. Lo que te robó el fracaso, el abandono, la vulnerabilidad. Nadie veló por ti, nadie cuidó por ti, nadie te amó. Pero ahora viene el tiempo de la honra, viene el tiempo de la restitución, viene el tiempo de la restauración. Aquí es donde Dios se mueve. Tú no tendrás que hacer nada. Dios se va a mover por ti. Mefiboset no tuvo que hacer nada. Dios se encargó de devolverle todo. Dios se encargó, porque Él se encarga de sus hijos. Tú puedes olvidarte de tu posición, como decía mi pastor Abraham en la mañana. Podemos olvidarnos por las crisis, por los problemas, que somos hijos de Dios. Pero Él nunca se va a olvidar de tu vida. Nunca se va a olvidar de tu necesidad. Él no hace oídos sordos a nuestra necesidad. Él está atento al clamor de sus hijos. Eso dice su palabra. Lo único que hoy tienes que hacer, aceptar el llamado que Dios te está haciendo. Quizás te va a incomodar porque no estás acostumbrado a vivir en el palacio. Quizás te vas a sentir incómodo con tanta honra, con tanto amor, con tanto valor, con tanto cuidado. Y tú dices, mire, nadie dio nada por mí. Nadie hizo nada por mí, nadie creyó en mí. Pero Dios hoy día está creyendo en ti y Él te está llamando, pero tú tienes que salir. Mefiboset salió de lo de abajo. Mefiboset escuchó el llamado, el rey te está llamando. Yo creo que Mefiboset, ¿qué? O sea, ahora no solo no camino bien, ahora estoy escuchando mal. El rey te está llamando. Imagínense Mefiboset lleno de miedo a que me va a llamar.

algo hice. Y tú empezás, ¿qué hice? A ver, ¿qué hice ayer? ¿Qué hice? Y empezás con tu mente. Una mente de esclavo. Usted se ríe, pero así obra una mente esclava. Te autodañas, te autolimitas. Cuando Dios nunca ha puesto daño ni límites y dio a su hijo en la cruz. Pero tienes que salir. Tienes que salir de Lodebar. Mefiboset escuchó la invitación. No podía caminar, pero aún así se presentó delante del rey. Salió de su zona de confort. Salió de su límite, lo que lo limitaba. Salió de ese estado. Tomó la decisión de salir de su zona de confort porque estaba cómodo recibiendo migaja, pero no tenía que hacer ningún esfuerzo. No estaba viviendo lo que él en algún momento quiso, pero no tenía que hacer ningún esfuerzo. Estaba cómodo en donde estaba. Tuvo que esforzarse por salir de esa condición. Tuvo que querer una vida distinta. Tuvo que aceptar una vida diferente. Mefiboset pudo haber dicho que no. Él pudo haber dicho, no, rey, esto no es para mí. Me voy. Lléveme de nuevo a Lodebar si yo pertenezco ahí. Pero ¿sabes qué? Mefiboset aprovechó la oportunidad que Dios le dio. Tomó la oportunidad de Dios y dijo, me quedo. No puedo caminar, no puedo hacer nada. Pero él creyó que Dios le iba a restituir todo. Ese trabajo es nuestro. Dios ya hizo el llamado, ya te trajo a la iglesia. Ya te trajo aquí. Ahora de ti depende, de mí depende aceptar la nueva vida que Dios nos quiere entregar. Porque Él quiere restituir, pero depende de nosotros. De que tú hoy día quieras salir de Lodebar.

constitución, que Él tiene posición, que Él tiene abundancia, que Él tiene salud, que Él tiene familia para ti. Pero de nosotros depende creerle al Señor. Que te incomoda, sí, no importa, créele al Señor. O prefieres seguir mendigando, o prefieres seguir mirando la abundancia y no vivirla. De nosotros depende, de Mefiboset dependía tomar la decisión correcta. Y esa decisión le cambió su historia, hermano. Le cambió la historia a Mefiboset. Nunca más fue lisiado, ahora comía con el rey. Comía con el rey, y no tan solo los beneficios del rey, se le devolvió todo a él y a su familia. Tenía gente que le servía. Mefiboset, yo creo que se trastornó en ese momento. No, dijo esto, no. Yo creo que él dijo esto, indiscutiblemente es de Dios, porque humanamente esto no era posible. Y así es. La restitución tú no la vas a poder comprobar humanamente, porque no tiene nombre lo que Dios hace.

imposible que Mefibosé viviera la vida que iba a vivir en el palacio del rey. Solamente provenía de Dios. Cuando tú veas que hay algo y tú dices, no, esto no, no, no, no, esto no es para, eso es para ti. Es que a ti no te entra porque nunca lo has vivido. Pero acepta el llamado, acepta esta vida que Dios te quiere regalar. Él te quiere devolver todo, pero ¿cuántos hoy día están dispuestos a aceptar el llamado, a aceptar la invitación, aunque vaya en contra de toda tu lógica, aunque Dios te va a sacar de tu zona de confort? No va a ser como tú quieres, te va a sacar de tu zona de confort, te va a sacar de tu estructura mental. A los cuadrados les hablo. Se puede, hermano. Por testimonio se puede. Te saca, te rompe tu estructura, te rompe límites el Señor. Porque dice inimaginable, por más que quieras imaginarlo, no vas a poder. Pero hoy tienes que tomar la decisión de aceptar el llamado. Eres tú el que tiene que caminar hacia el propósito. Dios te invita, Dios te hace la propuesta, Dios te hace el llamado. Pero tú tomas la decisión de salir de Lodebar, de salir de esa tierra árida, sin frutos, sin resultados, que te ha traído frustración, vergüenza muchas veces. Y hoy tienes la oportunidad de salir de esa condición y comenzar a vivir el tiempo de la restitución que Dios tiene para tu vida. Póngase de pie.

que esperar que otro lo moviera. Que el rey mandó a buscar gente para llevar a Mefibosé. Quizás fue vergonzoso para él, porque tenía que exponerse frente al rey, exponer su condición, exponer en qué estado estaba su corazón, su vida, sus frustraciones. Porque cuando él dice, mira, un perro muerto y yo somos la misma cosa, sale su dolor, sale del corazón su frustración. Entonces quizás hoy Dios te está haciendo un llamado y tú dices, ah, hermana Evelyn, yo toda la vida he sido pobre. A mí nunca nada me ha resultado, fracasé, me casé, fracasé, eso no es para mí. Lo que usted dice es irreal. No, está en la Biblia. Ahora, si usted cree que la Biblia miente, ya no es mi problema. Y quizás tu realidad es tan fuerte que te limita, que te impide creer en esto tan grande que Dios quiere hacer contigo. Quizás teníamos en nuestra mente que teníamos que...

nosotros. No, es que yo tengo que hacer algo. Tengo que hacer algo para alcanzar lo que Dios tiene para mí. No, mi hermano, no, mi hermana. Dios ya lo hizo en la cruz. Jesús ya lo hizo en la cruz. Tú no tienes que hacer nada más. Porque lo que hagas no se compara al sacrificio de la cruz. La sangre ya fue derramada por uno, que era el único que podía traer esa libertad. Ahora nosotros tenemos que solamente aceptar, salir de lo de bar, salir de esa condición, y Dios va a comenzar a restituir, y Dios va a comenzar a levantarte, y Dios va a comenzar a sanarte, y Dios va a comenzar a devolverte lo que el enemigo te robó, y Dios te va a devolver la posición. Fue público todo lo que Dios hizo con Mefiboset. Todos vieron el llamado, todos vieron la posición, todos vieron cómo Dios

habitación, sal del odebar, sal del lamento, sal de la migaja, sal del menosprecio, sal de la falta de oportunidades y acepta lo que Dios tiene para tu vida. Vamos, cierre sus ojos ahí, vamos a orar al Señor. Vamos a entregarle quizás nuestras

limitaciones, pero aún así llegaste aquí y esa decisión te va a cambiar tu historia, va a cambiar tu vida, porque ahora Dios va a restituir todo lo que el enemigo te quiso robar, quizás por malas decisiones de otros, quizás por fracasos de otros, quizás por tus propios errores, pero llegaste al tiempo de la restitución.

que te vas a sentir extraño igual que Mefiboset. Y cuando eso ocurra, acuérdate que es Dios el que te quiere honrar, que es Dios el que te quiere bendecir, que es Dios el que te está posicionando. Va a ser Dios, Dios te lo va a devolver. Dios te va a devolver la posición. Si tú hoy sales de Lodebar, Dios se va a encargar de restituirte todo lo que se te fue robado. Vamos, entregue ahí su vida al Señor. Hoy es la oportunidad de poder rendir nuestras vidas, nuestras limitaciones al Señor, y que Él escriba una nueva historia llena de su gracia, una nueva historia llena del amor de Dios. Seremos el reflejo del amor de Dios, de la gracia de Dios. Lo que otros vean en nosotros solamente va a ser la gracia y el amor de Dios sobre nuestras vidas. Vamos a adorar al Señor.

te distraiga y no te desconcentra esta mañana. Solo cierra tus ojos y deja que el amor de papá hoy día te llene cada vacío.

sentirse que no solamente estoy delante del Rey de Reyes y Señor de Señores, el alto y soberano, sino que también estoy delante de mi papá. Y ahora, en estos minutos que nos quedan, te pido y te motivo que adores como hijo, que nada te distraiga. Vamos, no te distraiga. Y deja que el Espíritu Santo trabaje sobre ti, que si necesitas tu su abrazo, que el de su presencia te abra.

causa del amor del Padre, porque el amor del Padre echa fuera todo temor, toda ansiedad, todo miedo, todo fracaso en el nombre poderoso de Jesús. Adórale como hijo. Vamos, no te canses, no te canses, no te canses y no te distraigas. Si quieres sentir su abrazo.

a creer en su misericordia. Oh, gracias, Señor, gracias.

Señor, por lo que Dios va a hacer. Dele gracias al Señor. Tome ahí su asiento. Nunca se olvide que cuando usted ve algo inimaginable, que usted diga, oh, qué raro esto, ese es Dios que está devolviendo, que está restituyendo. Ese es el Señor, el que está comenzando la restitución. Y aunque usted se sienta raro, usted diga amén, Noah. Diga que sí, Noah. Cuando su esposo la lleve al mall, escoge lo que usted quiera, usted diga que sí, Noah. Cuando usted lleve a su esposo, esposo, escoge lo que tú quieras. Hermano, usted diga que sí, Noah. Ese es Dios. Usted sabe que es Dios, Noah. Vamos a ofrendar, amén. Prepare ahí su ofrenda, sus diezmos al Señor. Aplaudimos, ¿sabe por qué aplaudimos? Quizás nuestros hermanos nuevos no saben, pero nosotros no llegamos así como usted nos ve hoy día. Llegamos sin nada, éramos los de la cueva de Adulam. Ahí está Andrés, está cierto, Paulina, con los sobres de diezmos y de ofrendas. Y éramos los amargados, los endeudados, los fracasados. Calificábamos con todo eso, pero Dios nos ha restituido. Él nos ha bendecido, por eso aplaudimos, porque lo que un día no podíamos dar, hoy tenemos para poder sembrar en el reino del Señor. Muchos de nosotros no teníamos recursos, pero sembrábamos nuestro servicio. No teníamos para ofrendar, no teníamos para dar. Pero ahí limpiábamos el templo, limpiábamos los baños, algo hacíamos. Hasta que Dios nos comenzó a restituir. Por eso hoy aplaudimos, celebramos. De una manera para honrar y dar gracias al Señor de lo que Él ha hecho con nosotros. Amén. Así que ahí preparó su ofrenda, su diezmo. Recuerde que está el QR, está también en las sillas, la cuenta, está todo facilitado. O si quieren efectivo también lo puede traer. Estamos aún en los tiempos de Obededón, así que todavía puede traer su ofrenda especial. Sus ofrendas son visibles. Usted tiene calefacción, aire acondicionado. Nuestros hijos tienen las mismas comodidades. Tenemos estacionamiento, dos radios. Todo con las ofrendas, con los diezmos, ¿cierto?, que nosotros traemos para que muchos más conozcan a este Dios de oportunidades que nos ha bendecido tanto. Amén. Vamos a orar, Señor amado. Queremos darte gracias por lo que tú haces. Gracias, Señor, por sacarnos del Odebar hoy día.

0: Jesús. Amén. Pase que adelante a dejar sus ofrendas.
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a dos hermanos, Jacobo y Juan, que remendaban redes junto con su padre. Y dice la escritura en Mateo 4:20 que ellos, dejando al instante la barca,

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1: Gracias, Señor. Gracias, Jesús.
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3: 13 horas y 59 minutos.
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0: ti, Señor. El único que es digno de recibir todo el honor.
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0: El Espíritu del Señor está sobre mí, por cuanto me ha ungido para anunciar buenas nuevas a los pobres. Me ha enviado a proclamar libertad a los cautivos y dar vista a los ciegos, a poner en libertad a los oprimidos, a pregonar el año del favor del Señor. Lucas 4, 18 y 19.
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2: 14 horas y 59 minutos.
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sola cosa que yo quiero hacer. Yo quiero entregar mi vida en servicio y en amor a mi Señor. Y usted, en respuesta a ese amor, levante sus manos. Con

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0: quién tengo en el cielo sino a ti? Si estoy contigo, ya nada quiero en la tierra. Podrá desfallecer mi cuerpo y mi espíritu, pero Dios fortalece mi corazón. Él es mi herencia eterna. Salmo 73.
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4: 16 horas en punto.
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Tú eres santo, Jesús. Queremos estar donde tú estás para declarar tu grandeza, para confesar que no hay nadie como tú y que te amamos con todo nuestro ser. Alguien en este lugar, levante sus manos, levante su voz con nosotros.

Señor, no estamos aquí nada más por lo que nos puedes dar. No estamos aquí nada más porque queremos que nos bendigas y que cumplas nuestros sueños y que nos abras puertas y todas esas cosas que oramos que tú quieres hacer por nosotros. Yo no sé, Señor, pero hoy nada más estamos aquí, Señor.

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3: Alzaré mis ojos a los montes. ¿De dónde vendrá mi socorro? Mi socorro viene de Jehová, que hizo los cielos y la tierra. No dará tu pie al resbaladero, ni se dormirá el que te guarda. He aquí, no se adormecerá ni dormirá el que guarda a Israel. Jehová es tu guardador, Jehová es tu sombra, tu mano derecha. El sol no te fatigará de día, ni la luna de noche. Jehová te guardará de todo mal. Él guardará tu alma. Jehová guardará tu salida y tu entrada, desde ahora y para siempre. Salmo 121.
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2: Alaba, alma mía, al Señor. Alabe todo mi ser su santo nombre. Alaba, alma mía, al Señor. Y no olvides ninguno de sus beneficios. Él perdona todos tus pecados y sana todas tus dolencias. Él rescata tu vida del sepulcro y te cubre de amor y compasión. Él colma de bienes tu vida y te rejuvenece como a las águilas. Salmo 103.
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sobre de esta nación. Declaramos que los cielos se abren sobre de esta nación. En el nombre de Jesús. Yo quiero que tú declares conmigo. Padre celestial, yo creo en el poder de la sangre de Jesús, en el poder del Espíritu Santo y en el poder de tu gracia. Y yo te pido, abre los cielos sobre esta nación. Muestra tu gloria, muestra tu poder una vez más.

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2: Los que viven al amparo del Altísimo encontrarán descanso a la sombra del Todopoderoso. Declaro lo siguiente acerca del Señor: solo Él es mi refugio, mi lugar seguro. Él es mi Dios, en Él confío. Te rescatará de toda trampa y te protegerá de enfermedades mortales. Con sus plumas te cubrirá y con sus alas te dará refugio. Sus fieles promesas son tu armadura y tu protección. No tengas miedo de los terrores de la noche, ni de la flecha que se lanza en el día. No temas a la enfermedad que acecha en la oscuridad, ni a la catástrofe que estalla al mediodía. Aunque caigan 1,000 a tu lado, aunque mueran 10,000 a tu alrededor, esos males no te tocarán. Simplemente abre tus ojos y mira cómo los perversos reciben su merecido. Si haces al Señor tu refugio y al Altísimo tu resguardo, ningún mal te conquistará, ninguna plaga se acercará a tu hogar, pues Él ordena a sus ángeles que te protejan por donde vayas. Te sostendrán con sus manos para que ni siquiera te lastimes el pie con una piedra. Pisotearás leones y cobras, aplastarás feroces leones y serpientes bajo tus pies. El Señor dice: rescataré a los que me aman, protegeré a los que confían en mi nombre. Cuando me llamen, yo les responderé. Estaré con ellos en medio de las dificultades. Los rescataré y los honraré. Los recompensaré con una larga vida. y les daré mi salvación. Salmo 91. 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

0: ningún resultado, pero tenía sangre real, era distinto, no era el común. Y Dios pone en el corazón del rey, ¿verdad?, de David, de buscar a quien beneficiar de la casa de Saúl. A pesar del daño, a pesar de que Saúl en su momento empezó a destruir la vida de David, quiso matarlo. Pero Dios dispone en su corazón de volver a
1: venir.
0: Evidentemente no podía desarrollarse de la manera como ellos lo hacemos, ¿verdad? Algo tan básico.

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0: Bien fuerte el aplauso, Luis Godino.
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devolverle todo para que nunca más le faltara.

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1: Salud.
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1: La sangre ya fue derramada por uno.
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1: El Espíritu del Señor está sobre mí, por cuanto me ha ungido para anunciar buenas nuevas a los pobres. Me ha enviado a proclamar libertad a los cautivos y dar vista a los ciegos, a poner en libertad a los oprimidos, a pregonar el año del favor del Señor. Lucas 4, 18 y 19. 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

0: Señor. Alabe todo mi ser su santo nombre. Alaba, alma mía, al Señor. Y no olvides ninguno de sus beneficios. Él perdona todos tus pecados y sana todas tus dolencias. Él rescata tu vida del sepulcro y te cubre de amor y compasión. Él colma de bienes tu vida y te rejuvenece como a las águilas. Salmo 103.
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0: ¿A quién tengo en el cielo sino a ti? Si estoy contigo, ya nada quiero en la tierra. Podrá desfallecer mi cuerpo y mi espíritu, pero Dios fortalece mi corazón. Él es mi herencia eterna. Salmo 73.
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gracias, Henry. Si ese aplauso es para nosotros, está bien, pero si es para alguien, hay que dárselo más fuerte.

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